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1: Bienvenidos a esta tercera hora de La Ruta de los Clásicos por Radio Mágica 88.3 FM. Te voy a proponer algo, ya que tú estás en este momento escuchándolos. Sé que la Javier Prado ha colapsado, ha sido tendencia a esto y muchas otras avenidas. Por consiguiente, si esa está atrapada en el tránsito, hay muchas que también lo están. Y algunos están escuchando Radio Mágica porque nos están comunicando esto al 945-194-220. Voy a dejarlos con un bloque, más o menos unas 3 a 4 canciones pegaditas, pero todas han sido discos del año. Los años, voy a mencionarlos, 72, 83, 65, 85, 80, ya, para que ustedes tengan una idea. Todas las que voy a presentar, las que van a sonar en este inicio de la tercera hora de La Ruta de los Clásicos, son discos del año. Así que comenzamos con esta en Radio Mágica, Música del Recuerdo en inglés.

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En Radio Mágica, Satisfaction de los Rolling Stones, y este bloque con discos del año no ha terminado todavía. Ya tuvimos la mejor del 72, Alone Again, la mejor del 83, Every Breath You Take con Police, la mejor del año 65, Satisfaction, y las dos que voy a presentar que pertenecen a los 80s fueron disco del año. Esta primera que voy a anunciar fue disco del año en muchos países europeos. La canción le ganó a temas como Careless Whisper, por ejemplo, que era una de las favoritas en ese 1985, y luego vendrá la mejor de 1980. En este bloque solamente discos del año en la ruta de los clásicos por Radio Mágica, entonces que venga Blondie al final, pero antes Tears for Fears con música del recuerdo en inglés.

Disco del año 1980, Call Me con Blondie. Y seguimos aquí en Radio Mágica 88.3 FM. A ver, mágicos, les tengo una pregunta. ¿Me están escuchando en este instante? Claro que sí. Imagínense que en este instante, 7:30 de la noche de hoy viernes 11 de septiembre, ocurre un sismo. ¿Ustedes sabrían qué hacer? Bueno, justamente hoy les traemos unas recomendaciones para esta situación. Lo primero que deben hacer es mantener la calma. Respirar y tomar acción lo antes posible. Para eso deben alejarse de las ventanas, repisas y objetos que puedan caer. 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

Sweet Dreams, Eurythmics de 1983, sonando en Radio Mágico 88.3 FM. 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
1: Que tengan un bonito fin de semana. Les dejo la agenda del sábado y domingo en Radio Mágica. Mañana a las 10, discos de vinilo con Freddy Morales. El domingo a las 12, quien te habla, Juan Carlos Hurtado, estará presentando los grandes clásicos en Rocola 88. El deseo que tengas un bonito fin de semana y disfrutes siempre con la música que viene pegadita e ininterrumpida a partir de ese momento en Radio Mágica, la mejor música del recuerdo en inglés.

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0: Esta es la hora en Radio Mágica.
1: 23 horas, 45 minutos.
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0: 7:30.
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1: Good morning, Lima. Good morning a ti, donde te encuentres escuchando Radio Mágica. Feliz sábado para todos. Aquí estoy listo para acompañarte durante las próximas dos horas, presentándote la mejor música del recuerdo en inglés. Te traigo también, como todos los sábados, notas de tus cantantes, bandas y discos favoritos y varias canciones que posiblemente hace tiempo no escuchabas. Esta puede ser una de ellas y es a cargo del gran Barry White. Es del año 1974. Peter Radfree escribió originalmente esta canción como un tema country que permaneció esta canción inédita durante 21 años. White la grabó como una canción al estilo disco, conservando la mayor parte de la estructura musical de la canción, pero reescribiendo la letra, y creó un gran éxito. 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
1: Espero que estés disfrutando de la mejor música del recuerdo en inglés. Continuamos con el programa hasta el mediodía, ahora con Diana Ross. Ella trae una canción escrita y producida por Nile Rodgers y Bernard Edwards, miembros de la banda Chic. Este disco de vinilo se lanzó al mercado el 18 de junio del año 1980 a cargo de la compañía Motown como el primer sencillo de su undécimo álbum de estudio de Diana Ross. Alcanzó el puesto número uno de la lista Billboard Hot 100 de Estados Unidos y se mantuvo en esa posición durante 4 semanas. De cabeza, upside down.

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1: Sí, sí, aquí estoy acompañándote como todos los sábados hasta el mediodía. Good morning a los que recién están sintonizando. Seguimos con la buena música ahora con Earth, Wind and Fire y una canción muy importante del año 1975. La idea de esta canción se le ocurrió a Maurice White, uno de los miembros de la banda, mientras paseaba de noche durante la grabación de uno de sus discos. Se inspiró al contemplar el cielo que estaba completamente estrellado y compartió sus ideas sobre la canción con los demás miembros de la banda, y así nació este éxito. Estrella brillante, Shining Star.

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Last Train to London, el último tren a Londres, era la Electric Light Orchestra, recordándote el año 1980, aquí en Discos de Vinilo en Radio Mágica. La siguiente canción del año 1967, una canción escrita por Burt Bacharach y Hal David para la gran cantante estadounidense Dionne Warwick. La letra de esta canción transmite la preocupación de una mujer por su novio que está sirviendo en la guerra de Vietnam. Digo una pequeña oración. 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
1: Tus mañanas sabatinas son alegres y musicales con Discos de Vinilo en Radio Mágica. Continuamos hasta el mediodía. Viene ahora Debbie Boone, una canción del año 1977, una canción que encabezó la lista Top 100 Singles de la revista Record World por un récord de 13 semanas consecutivas. Tú iluminas mi vida. 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

Somos los campeones, we are the champions. Era el éxito de la banda Queen del año 1977 que acabas de escuchar aquí en Discos de Vinilo en Radio Mágica. Vamos ahora al año 1988. Este es un dúo estadounidense de música pop llamado Boy Meets Girl. Esta canción la escribieron miembros de esta banda mientras presenciaban una estrella fugaz justamente en un concierto de Whitney Houston. Esta canción se la ofrecieron a Whitney, pero ella no la aceptó. La grabaron ellos mismos y fue un éxito. Esperando que caiga una estrella. Waiting for a star to fall.

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1: Así es, y aquí estamos ya ingresando a la segunda y última hora del programa. Excelente música en esta hora con Supertramp, con la banda Scandal, con Chris Montes, con Stevie Wonder también, entre otros artistas. Hay que seguir en sintonía. Aretha Franklin viene ahora al programa. Esta canción es un éxito del año 1967. Ocupó primerísimos lugares en los rankings de canciones de varios países del mundo. Aretha Franklin te recuerda esta cadena de tontos, Chain of Fools.

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Este es el programa que te acompaña todos los sábados por la mañana. Discos de vinilo continúa hasta el mediodía. Viene ahora la banda Supertramp con una canción del año 1980. Fue compuesta por Roger Hodgson con el piano de su mamá cuando él tenía solamente 19 años. La canción que habla de un soñador, Dreamer.

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Esa era la banda Scandal del año 1982. Acabas de escuchar Goodbye to You, aquí en Discos de Vinilo, en Radio Mágica. Una tremenda banda de rock la que viene ahora al programa. Y un éxito enorme del año 1971. Una canción compuesta por el guitarrista de la banda Jimmy Page, con la letra escrita por el vocalista Robert Plant. Esta canción es ampliamente considerada como una de las mejores canciones de rock de todos los tiempos. Escalera al cielo, Stairway to Heaven.

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El camino de la vida, Walk of Life, era la canción que escuchabas con la banda Dire Straits del año 1985 y aquí en Discos de Vinilo en Radio Mágica. La siguiente canción es del año 1962 y con un cantante que nació en Los Ángeles, California, en el barrio de Hawthorne. Él era miembro de una familia mexico-americana y fue influenciado por la música de sabor latino de su comunidad y el éxito de su héroe musical, Richie Valens, a quien conoció brevemente en un espectáculo en el año 1958. Te hablo de Chris Montes y de su éxito, Bailemos, Let's Dance.

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1: Solamente la mejor música del recuerdo en inglés aquí en Discos de Vinilo en Radio Mágica. Viene ahora un buen cantante, Young Paul Young. Un cantante australiano de mucho éxito en la década de los 70. Este es uno de sus éxitos más conocidos. Young Paul Young te trae El amor está en el aire. Love is in the air.

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Eran Olivia Newton-John y John Travolta juntos con un éxito del año 1978. Acabas de escuchar You Are the One That I Want. Tú eres el que yo quiero, aquí en Discos de Vinilo en Radio Mágica. Una muy buena cantante estadounidense ahora en el programa. Se trata de Paula Abdul. Ella grabó esta canción el año 1988 y se considera este su mayor éxito internacional hasta la fecha, alcanzando el top 10 en al menos 16 países. Paula Abdul te recuerda Straight Up.

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1: Y así hemos llegado al punto final del programa de hoy sábado. Gracias, un millón de gracias por haberlo escuchado. Espero que nos volvamos a encontrar el próximo sábado, como siempre desde las 10 de la mañana, aquí en el 88.3 FM de Radio Mágica. Yo regreso contigo con el programa diario Mañanas de Oro el próximo lunes, siempre desde las 9 de la mañana y aquí en Radio Mágica. Que sigas pasando un lindo sábado, un tremendo fin de semana, sin moverte de la sintonía de Radio Mágica. Te dejo con muy buena música, la última canción de hoy del año 1969 y con los Shocking Blue le cantan a Venus.

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0: Esta es la hora en Radio Mágica.
1: 13 horas, 46 minutos.
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